leyendo las escrituras en Ezequiel 47:3, el Señor nos hizo entender que no tenemos que caminar con el agua a los tobillos, ni a las rodillas, ni a los lomos, sino sumergirnos en el río de Dios.

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1: Muy buenos días. Dios les bendiga en esta mañana, mis amigos y mis hermanos que me escuchan a través de los micrófonos de Cantares, el programa de la alegría evangélica. Sean bienvenidos en esta bonita mañana a la programación. Hoy les saludo a su amigo, servidor y hermano en Cristo, Isaías Cheito Vallejo, en ausencia de nuestro hermano, el pastor Ben Piña. Amén. Así es, nuestro hermano Ben Piña, el día de hoy por ahí se encuentra con algunos asuntos, algunos pendientes en su agenda, y por eso no le fue posible estar hoy en los micrófonos de Cantares, pero hoy estamos aquí, gracias a Dios por la oportunidad que nos da de poder llevarle la programación del programa de la Alegría Evangélica. Y bueno, le agradecemos a cada uno de ustedes, a las orejitas, super orejitas madrugadoras, que en este momento ya se encuentran conectados o conectándose para escuchar la programación de Cantares. Gracias por acompañarnos, gracias por estar con nosotros en esta bonita mañana. Sean bienvenidos en esta hora. Así es que hoy, el día de hoy, agradecemos el patrocinio de nuestros hermanos Ruth y Felipe Betancourt. Amén. Ellos son los patrocinadores de la programación el día de hoy. Así es que Cantares hoy en su nombre. Muchas gracias a nuestros hermanos allá en Álamo, Texas, a nuestros hermanos Ruth y Felipe Betancourt, agradeciendo de todo corazón su apoyo al Ministerio de Cantares y al Ministerio de Don Ben Piña. Muchas gracias por su apoyo. Así que, bueno, pues yo les bendiga en esta mañana. Para mí es un privilegio el poder estar con ustedes y llegar a sus hogares a través de los micrófonos en esta bonita mañana. Así es que le agradecemos a todos y cada uno que nos ayuden compartiendo la programación. Ayúdenos compartiendo la programación en esta mañana para que nos den la oportunidad de llegar a más personas y ser de bendición. Amén. Hoy es miércoles, mitad de semana aquí en Cantares. Y bueno, el día de hoy le damos la más cordial bienvenida a todos ustedes que están con nosotros. Y vamos a escuchar un canto en esta mañana con el bravo de Atlanta, con este canto que se llama Anhelo.

la participación de El Bravo de Atlanta con ese bonito himno, ese canto, Anhelo. Amén, y que ese sea el deseo en el corazón de cada uno de nosotros. Cada día anhelar estar en la presencia del Señor, cada día estar en una plena comunión, en una plena intimidad, más bien en una plena intimidad con nuestro Señor Jesucristo. Así es que muchas gracias por acompañarnos en esta bonita mañana. Les saludo a su amigo, servidor y hermano en Cristo, Isaías Chaito Vallejo. Y bueno, pues el día de hoy aquí sustituyendo a don Ben Piña. Vaya que el trabajo no es fácil, amén. La tarea no es fácil. Sustituir a don Ben Piña, bueno, pues antes que nada agradecemos a Dios que nos da la oportunidad, la bendición, el privilegio y la gracia para estar aquí en estos micrófonos. Así es que un saludo también para mi compañero de micrófonos, para Victoriano, amén, para Victoriano Ríos, le mando un saludo en esta bonita mañana y le agradecemos también la oportunidad de estar aquí. Así es que un saludo para todos ustedes en esta mañana, hermanos, amigos y hermanos de la parte que son parte de la gran familia. Le damos gracias a Dios por la vida de cada uno de ustedes. Y bueno, el día de hoy tenemos varias notas luctuosas, amén. Tenemos varias notas luctuosas. Hoy Cantares está de luto. La gran familia está de luto. Dice la palabra de Dios que cuando todos nosotros somos parte de un mismo cuerpo. Amén. Somos el cuerpo de Cristo. Nosotros, usted y yo, y todos los que hemos recibido a Cristo en nuestro corazón, somos parte del miembro del cuerpo de Cristo. Y cada uno somos miembros. Cada uno somos miembros del cuerpo de Cristo. Y dice la palabra que cuando un miembro del cuerpo se duele, todo el cuerpo se duele. Amén. Cuando un miembro se duele, todo el cuerpo se duele. Entonces, cuando un hermano está en aflicción, un hermano está en luchas, nosotros también debemos ser parte, debemos ser empáticos. Dice la Biblia que lloremos con los que ríen. Que riamos con los que ríen y que lloremos con los que lloran. Amén. Que hay una empatía. Y para todo hay tiempo, dice la Escritura. Para todo hay tiempo. Amén. Pero hay que reír con los que ríen, pero también hay que llorar con los que lloran. Y hoy es ese tiempo de estar abrazando a nuestros hermanos en oraciones. Amén. Hay que estar abrazando a nuestros hermanos en nuestras oraciones. Y por qué no, si tenemos la oportunidad de ser de bendición para ellos, también, amén. Ver la manera en que nos sea posible de ser de bendición. Y bueno, pues hoy queremos mandar nuestras condolencias a nuestra hermanita Anna Brown, que nos escucha allá en la ciudad de Atlanta, allá en el estado, más bien en el estado en la ciudad de Atlanta, Georgia. Allá radica nuestra hermana Anna Brown, y ella es hija de la pastora Lucita, quien fuera la pastora Lucita. Ella pasó a la presencia del Señor el día de ayer, 7 de julio. Nuestra hermana, la pastora Lucita, pasó a la presencia del Señor. Ella estaba llevando el ministerio pastoral acá en el ejido El Tecolote, municipio de Matamoros, Tamaulipas. Acá por acá se encontraba nuestra hermana, la pastora Lucita. Y bueno, mandamos un abrazo, nuestras condolencias y nuestras oraciones para todos sus hijos, sus hijas en esta mañana. Y que el Espíritu Santo les abrace, el bálsamo del Espíritu Santo caiga sobre ellos para traerles esa paz, esa tranquilidad que solamente el Señor Jesucristo puede traer a nuestros corazones. También nuestro hermano Manuel Guerra en la ciudad de San Juan, Texas. Como lo compartía nuestro hermano Ben Piña, nuestro hermano Manuel Guerra, él era también un pastor que tenía una programación, que estuvo colaborando mucho tiempo con el pastor Ben Piña, amén. Estuvo colaborando mucho tiempo con el pastor Ben Piña y tenía un programa que se llamaba Ecos del Evangelio. Ecos del Evangelio, amén. Y bueno, a él lo estarán velándolo el día de mañana de 4 de la tarde a 8 de la noche en la funeraria San Juan.
ahí precisamente en San Juan, Texas. Y le darán cristiana sepultura el día viernes a las 10 de la mañana. Así es que, pues enviamos también nuestras oraciones y nuestras condolencias a la familia de nuestro hermano Pastor Manuel Guerra. Amén. Que ya está también en la presencia del Señor. Y bueno, también otra hermanita que también pasó a la presencia del Señor y que el día de hoy le darán cristiana sepultura es la mamá de nuestro hermano José Espinosa, la hermana Mini Hernández. Ellos nos escuchaban allá en el área de Eloy, Arizona. Allá en Eloy, Arizona, allá era donde nos escuchaba nuestra hermana Mini Hernández. Amén. Y ellos, pues, radioescuchas de muchos años, fieles radioescuchas de Cantares. Y bueno, el día de hoy le darán cristiana sepultura a las 11 de la mañana. Y pues enviamos nuestras condolencias, nuestras oraciones también a toda la familia de nuestra hermana Mini Hernández. El Señor, que también ya se encuentra en la presencia de nuestro Señor. Y por último, nuestro hermano Noé Rodríguez Flores, quien fue el primer presidente de Promociones Cristianas. Promociones Cristianas era Cantares, hermanos, era Cantares, y nuestro hermano Noé Rodríguez Flores fue el primer presidente de Promociones Cristianas. Él era un comerciante aquí en la ciudad de Reynosa. Él era dueño de las ferreterías Ferreterías Modelo. Hace muchísimos años, aquí en Reynosa, él fue el dueño de, el fundador de Ferreterías Modelo aquí en la ciudad de Reynosa. Pues también él ha pasado a la presencia del Señor. Él falleció el día 5 de julio, pasó a la presencia del Señor. Así es que también le mandamos un abrazo a todos sus familiares, nuestras condolencias para todos ellos, y a cada uno de nuestros hermanos que perdieron un ser querido. Sabemos de Dios que tenemos una esperanza en Cristo Jesús, porque si Cristo Jesús resucitó y tiene vida, nosotros también resucitaremos. Amén. Así es que nosotros ya no somos como aquellos que no tienen esperanza, porque nosotros tenemos a Cristo en nuestro corazón. Y Jesús dijo: yo soy la resurrección y la vida. El que cree en mí, aunque esté muerto, vivirá. Así es que, pues en esta mañana, Cantares está de luto por la partida de cada uno de los hermanos que les he mencionado. Dos de ellos, pastores, la pastora Lucita y la pastora y el pastor Manuel Guerra. Además de nuestros hermanos, Mini Hernández, una radioescucha de muchos años, y también nuestro hermano Noé Rodríguez Flores, quien fuera el primer presidente de Promociones Cristianas y quien fuera un hermano de gran bendición y apoyo para el ministerio de Cantares. Así es que, pues hoy Cantares está de luto, con sentimientos agridulces, porque lloramos la partida, pero también gozamos de la esperanza. Así que, porque Él vive, nosotros también viviremos.

la participación de nuestra hermana Evita Vázquez. Evita Vázquez y ese bonito canto titulado Porque Él Vive. Así es que le mandamos un saludo a todos los que nos escuchan en esta bonita mañana, a todas las super orejitas madrugadoras que amablemente sintonizan la programación de Cantares, el programa de la alegría evangélica. Y bueno, les saludo en esta mañana a su amigo, servidor y hermano en Cristo, Isaías Chaito Vallejo, agradeciendo el patrocinio de nuestros hermanos Ruth y Felipe Betancourt, allá en el área de El Álamo, Texas, aquí en el valle, en el mágico valle del sur de Texas. Le mandamos un saludo en esta mañana y le agradecemos de todo corazón su apoyo al Ministerio de Cantares. Muchas gracias, mis hermanos. Y bueno, pues como les comentaba hace un momento, en Cantares nos encontramos de luto por la partida de todos los hermanos que le mencioné hace un momento. La pastora Lucita allá en el Tecolote, municipio de Matamoros. El pastor Manuel Guerra en la ciudad de San Juan, aquí en el Valle de Texas. Nuestra hermana Mini Hernández, ella nos escuchaba en Eloy, Arizona. Y también nuestro hermano Noé Rodríguez Flores, aquí en el área de McAllen, en el área de McAllen, Texas. Hay cada uno de ellos que han sido llamados delante de la presencia del Señor. Y bueno, sabemos que ellos han cerrado sus ojos aquí en la tierra, pero los han abierto en la presencia del Señor. Así es que gracias a Dios por esa bella esperanza que tenemos cada uno de los que hemos recibido a Cristo en nuestro corazón. Amén. Y dice el salmista que Él guía nuestros pasos aún más allá de la muerte. Así es que gracias a Dios. Por eso el apóstol Pablo dijo, porque para mí el vivir es Cristo y el morir me es ganancia. Amén. Así que gloria al Señor. Y bueno, mandamos un saludo en esta mañana. Quiero mandar un saludo para las personas que nos han enviado mensajes. Y un saludo para Rubencito Chávez, allá en Juan Rincón le mandamos un saludo. Saludos, Rubencito, Dios te bendiga y gracias por constantemente estar pidiendo por nosotros, por el equipo de Cantares. Gracias, Rubencito, te mando un saludo allá en Juan Rincón. Siempre me manda mensajes, Rubencito, y me dice, estamos orando por usted, estamos orando por hermano Ben Piña y por Vitoriano, estamos orando por todos. Amén. Gracias, Rubencito, Dios te bendiga y muchas gracias por tus oraciones. Mi hermana Elizabeth Reyes, buenos días, saludos desde North Carolina y ya compartido. Gracias, hermana Elizabeth, le mando un saludo en esta mañana por allá hasta el norte de Carolina, allá donde amablemente

0: Nos escucha, nos sintoniza, muchas gracias. Mi hermana Rod Herrera, bendecido miércoles, hermano Chayito, bendiciones para usted y su familia. Igualmente, hermana Rode, para usted también, reciba también nuestros saludos. Y bueno, como buenas hermanitas, aquí están de la mano, dice mi hermana Evita Herrera, bendecido miércoles, pastor Chayito, gracias, hermana Evita, también para usted, que tenga un día muy bendecido al lado de toda su familia. Que Dios le bendiga. Susi Arroyo, allá en Laredo, Texas, también se reporta en esta mañana. Hola, Dios lo bendiga, pastor Chayito. Gracias, gracias, Susi. Y pone la bandera de México y de Estados Unidos. Y bueno, pues ya en el Mundial ni de hablar. Ya fuimos eliminados, ¿verdad? Ambos países, tanto México como Estados Unidos, ya quedamos fuera. Pero bueno, pues ni modo. Dijeron por ahí, mientras que duró, fue muy hermoso. Aleluya. Bueno, continuamos en esta mañana. Gracias. Dice mi hermana Rode Herrera, compartido. Gracias, hermanita. Gracias por compartir. Mi hermana Juanis, Juana Ruiz, que es mi hermana Juanis Sánchez Lugo, le mando un saludo en esta mañana. Dice, buenos días, pastor Chayito. Saludos y bendiciones para todos y para su hermosa familia. Dios bendiga y guarde a Piñita y a mi pastor Eloy y a todos los pastores. Saludos para mi esposo Anastasio Lugo. Y un abrazo a su hermosa mamá. Y ya compartido. Hermana Juanis, muchas gracias por sus saludos. Y muchas gracias también por compartir nuestra programación el día de hoy. Muchas gracias. Y bueno, continuamos aquí a través de Cantares. Y Radio y Osana Radio se reporta en esta mañana. Mi hermano Efraín Mayorga. Gracias, mi hermano Efraín. Dios te bendiga. Y dice, saludos y bendiciones al aire por la 94.7 FM, Osana Radio, y también por la 100.9 FM, cubriendo, 100.9 FM, Radio Nueva Vida Reynosa, cubriendo el sur de nuestra ciudad. Ah, mire, pues yo estoy acá por el sur de la ciudad y le voy a sintonizar la 100.9 también. Y cuando ande allá por la zona norte de Reynosa, bueno, pues escucho la 94.7. Y acá para el sur, la 100.9. Porque entre las dos cubren nuestra querida ciudad de Reynosa. Muchas gracias, hermano Efraín, y gracias por enlazar la señal de Cantares en esta mañana. Muy bien, dice mi hermano Héctor Valdés, Dios te bendiga, Chayito, y ya compartido. Muchas gracias. Y bueno, ya estamos a nada, estamos a uno o dos minutos de ir al encuentro oficial de Cantares en esta mañana. Recordándoles que Cantares está de luto el día de hoy por la partida de nuestros hermanos que les he mencionado, amén, y en un momento más voy a compartirles nuevamente sus nombres, amén, para que sepan y que también nos ayuden a orar, amén, nos ayuden a orar por ellos, por sus familias, que Dios les fortalezca en este día, en esta mañana, que el Señor sea con ellos y que su Espíritu Santo los abrace, los consuele y les traiga esa paz que sobrepasa todo entendimiento, que por ello a veces nos llaman locos, porque ¿cómo puede ser posible que a veces en medio del dolor, de la aflicción, podamos estar tranquilos, en paz, gozosos, amén, y sobre todo dándole gracias a Dios? Eso es lo que a veces la gente nos explica, pero ¿cómo va a estar dando gracias por lo que le pasó o por lo que les pasó? Es que porque ellos no saben, ellos no entienden que en la vida del cristiano hay una esperanza aún después de la muerte. Así es, hay una esperanza. Y bueno, pues el día de hoy Cantares se encuentra de luto. Pero continuamos en esta hermosa mañana. Dice mi hermana Marimar Pérez, muy buenos días, hermano Ben Piña, que Dios lo bendiga siempre, que Dios lo bendiga siempre. Feliz miércoles. Gracias, hermana Marimar, muchas gracias. Un saludo para nuestra hermanita Rosy Carrizales, para su hija, le mandamos un saludo en esta mañana y para toda su familia. Muchas gracias por estar sintonizando la programación. Y yo creo que ya es tiempo, vamos a ir al encuentro oficial de Cantares para continuar con nuestra programación el día de hoy, agradeciendo a todos y a cada uno de ustedes. Dios les bendiga en esta mañana bonita, hermosa, que Dios nos regala de miércoles, mitad de semana, aquí a través de Cantares.
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0: En Cantares y la Franja Fronteriza son las 7.

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buenos días, muy buenos días, muy, pero muy buenos días. Dios les bendiga en esta mañana, mis amigos y hermanos que nos escuchan aquí a través de la programación de Cantares, hoy en este día miércoles, mitad de semana en Cantares. Gracias a todos las orejitas madrugadoras que ya están conectados y los que se están conectando, muchas gracias por estar con nosotros a través de la programación de Cantares en su edición el día de hoy. En esta mañana les saluda su amigo, servidor y hermano en Cristo, Isaías Chaito Vallejo, agradeciéndole a cada uno de ustedes su amable y agradable compañía. Sobre todo a esas super orejitas madrugadoras que desde las 6:30, 5:30 hora centro, 5:30, están con nosotros escuchando la programación. Gracias por acompañarnos de veras, de todo corazón, muchas gracias. Y el día de hoy agradecemos el patrocinio de nuestros hermanos Ruth y Felipe Betancourt. Amén. Ruth y Felipe Betancourt en la ciudad de Álamo, Texas, ahí nos escuchan y les queremos mandar un saludo muy especial en esta mañana y agradecerles de todo corazón su apoyo, amén, al ministerio de Don Ben Piña y sus Cantares. Muchas gracias por ser de bendición a esta programación, amén. Que el Señor les bendiga y les multiplique todo lo que siembran en la obra del Señor. Así es que, bueno, pues bienvenidos por segunda ocasión a la programación de Cantares. Dios les bendiga a todos ustedes. Y como les comentaba, perdón, en la media hora anterior, hoy Cantares está de luto por la pérdida de algunos hermanos, como lo es la pastora Lucita, allá en el ejido El Tecolote, municipio de Matamoros, Tamaulipas. Ella era mamá de nuestra hermana Ana Brown, allá en Atlanta, Georgia, allá donde radica mi hermana Ana Brown, hasta allá, bueno, no sé si ya se encuentre en el Tecolote, pero le mandamos nuestras oraciones y un abrazo fuerte en esta mañana a ella, a sus hermanas, sus hermanos, a toda su familia, la familia de la pastora Lucita. Le mandamos un abrazo en esta mañana a toda la familia y les pedimos de sus oraciones a la gran familia, porque recuerde que cuando un miembro de la familia del cuerpo de Cristo se duele, todo el cuerpo se duele. Es semejante, es igual a cuando usted se lastima un dedo de su mano, hay dolor en todo su cuerpo. Cuando usted se lastima un dedo de su pie, todo el cuerpo se duele. Así también debe de pasar entre el cuerpo de Cristo, que es la iglesia, que somos usted y yo. Usted y yo somos parte del cuerpo de Cristo. Y cuando un miembro se duele, todo el cuerpo se debe doler. Así es que les acompañamos en nuestras oraciones y les pedimos, oramos para que Dios les fortalezca en estos momentos de dolor. Así también a la familia de nuestro hermano, el pastor Manuel Guerra, allá en la ciudad de San Juan, Texas. Nuestro hermano, él falleció el día 5 de julio y el día de mañana, jueves, estará siendo velado en la funeraria San Juan de 4 a 8 de la tarde. De 4 a 8 de la tarde y el viernes le darán cristiana sepultura a las 10 de la mañana. Esto a nuestro hermano pastor Manuel Guerra, quien fuera director del programa Ecos del Evangelio, un programa que por mucho tiempo estuvo colaborando en Cantares. Y bueno, nuestro hermano también, una persona que también fue de grande bendición en el ministerio de Don Ben Piña, estuvieron juntos trabajando en el radio y bueno, pues ya en la presencia del Señor, el pastor Manuel Guerra. También nuestra hermana Mini Hernández, ella una fiel radioescucha de muchos años, una fiel radioescucha, siempre apoyando Cantares, nuestra hermana Mini Hernández allá en el área de Eloy, Arizona. Ella será sepultada el día de hoy a las 11 de la mañana. Así es que oremos también por su familia, por sus hijos, amén, que Dios les fortalezca en estos difíciles momentos. Que la paz de Dios gobierne y reine en sus corazones. Y también por último nuestro hermano Noé Rodríguez Flores, quien fue el primer presidente de Promociones Cristianas. Promociones Cristianas era Cantares, así que él fue el primer presidente de Promociones Cristianas, era quien promovía Cantares, más bien, quien promovía Cantares. Y hace muchos años nuestro hermano Noé Rodríguez era el presidente de Promociones Cristianas. Él falleció el día 5 de julio en la ciudad de McAllen, Texas. Así es que también le mandamos un abrazo a toda su familia, nuestras condolencias y recordarles que los que morimos en Cristo tenemos una esperanza, porque si Cristo vive, nosotros también viviremos. Así es que
que esta esperanza traiga paz a nuestros corazones. Y bueno, cada uno de ellos, siervos del Señor, han partido a su presencia. Así es que oremos por ellos. Oremos por ellos, hermanos, y a manera de devocional vamos a escuchar un canto en esta mañana. Pero dice la Escritura, ahí en el libro de Proverbios, capítulo 3, versículo 27, dice: no te niegues a hacer el bien a quien es debido, cuando tuvieres poder para hacerlo. Y el versículo 28 dice: no digas a tu prójimo, anda y vuelve, y mañana te daré, cuando tienes contigo que darle. En pocas palabras, estos pasajes nos dicen: no dejes para mañana lo que puedas hacer hoy. ¿Qué puedes hacer hoy? Hoy le puedes decir a tu mamá, a tu papá, a tu hermano, a tu hermana, a tu hijo, a tu hija, a tu primo, a tu prima, a su familiar, a su ser querido. Usted le puede dar un abrazo y decirle: te quiero mucho, te amo mucho. Dele un abrazo a ese ser querido. No deje para mañana, no diga lo haré mañana. Hágalo, hágalo hoy, porque nadie nos asegura el día de mañana. Hay algo que el ser humano tiene seguro en esta tierra, en este mundo, y ello es la muerte. Eso es lo único que tenemos seguro, y la Biblia lo declara. Así es, en el libro de Hebreos la Biblia lo declara y dice la Escritura que está escrito, y como está escrito para todos los hombres, que mueran una sola vez, y después de esto, el juicio. Así es que la misma palabra de Dios lo confirma y nos dice que eso es lo único que tenemos seguro. Y la gente, mucha gente, se prepara para la vida terrenal, pero no se prepara para la vida eterna. Busquemos a Cristo mientras pueda ser hallado, y no dejemos para mañana lo que podamos hacer hoy.

era la participación de nuestro hermano Samuel Hernández y este bonito canto, Por si no hay mañana. Así es que por si no hay mañana, ame. Por si no hay mañana, abrace. Por si no hay mañana, perdone. Porque no tenemos seguro el día de mañana. Así es que, bueno, pues, bonito himno en esta mañana. Continuamos aquí a través de Cantares, y ahora vamos a escuchar el tema del año. Vamos a escuchar un tema del año en esta bonita mañana, aquí a través de Cantares. Amén. Y bueno, vamos a escuchar a nuestro hermano Chicho Alfaro, con este canto que se llama Cristo ya viene. Dice la escritura: y será predicado mi evangelio del reino por todo el mundo, para testimonio de las naciones. Y después de esto, vendrá el fin. Nuestro hermano Chicho Alfaro Jr.

Estebano Chicho Alfaro Junior y ese canto Cristo ya viene a manera de tema del año que nos habla de la segunda venida de Cristo. Así es que bueno, pues gracias por acompañarnos en esta bonita mañana. Le mandamos un saludo y un abrazo a todos ustedes que amablemente nos sintonizan en esta mañana bonita, hermosa, que Dios nos regala en este miércoles, mitad de semana, aquí a través de Cantares. Les saludo a su amigo, servidor y hermano en Cristo, Isaías Chaito Vallejo, en sustitución de nuestro hermano, el pastor Ben Piña, que no pudo estar con nosotros hoy en la programación, anda en algunos asuntos y bueno, no le fue posible hoy estar en los micrófonos, pero gracias a Dios le damos por la oportunidad y el privilegio que nos da de llegar hasta sus hogares a un servidor a través de los micrófonos de Cantares, a través de la señal de Cantares. Le mandamos un saludo en esta bonita mañana. Dice mi hermana Elizabeth Sosa: saludos y bendiciones, pastor Ben Piña. Gracias, hermana Elizabeth. Dice: muy buenos días, pastor Isaías. Que Dios lo bendiga y lo guarde. Gracias, hermanita. Dios me la bendiga. Marimar Pérez, bendiciones, hermano Chayito. Que Dios lo bendiga siempre. Gracias. Dice mi hermana Elvira Telles, pastora allá en Laredo, Texas. Buenos días, pastor Isaías Vallejo. Que el Señor fortalezca. Así es. Que esas sean nuestras oraciones para las familias que han perdido a un ser querido. Amén. Mi hermana Odilia de la Cerda: buenos días, pastor Chayito y su familia, y para el hermano Ben Piña y familia, y para Vitoriano Ríos y para su esposa y familia, y muchas bendiciones para todos. Gracias, hermana Odilia, gracias por sus saludos y por escucharnos en esta bonita mañana. Dice mi hermana Elvira Telles: a todas las familias de los hermanos que ya se nos adelantaron, el Señor de paz a cada familia. Muchas gracias, pastora Elvirita Telles, Dios le bendiga. Saludos, Romencito, Dios te bendiga en esta mañana. Mi hermana Rod Herrera dice: Dios los llene de fortaleza y los abrace con su amor a todos los hermanos que han perdido su familiar. Abrazos a la distancia, nuestras oraciones con ustedes, hermanos. Gracias, hermanita Rod. Así es, oremos por las familias que perdieron un ser querido. Philip Rodríguez Sierra: buenos días, hermano Ben Piña, hermoso programa Cantares, y demás hermanos que están hoy en su programa, Dios les continúe bendiciendo. Muchas gracias, mi hermano Philly, muchas gracias por escucharnos. Mi hermano Higinio Hernández, sonando por la radio misionera Yirel, a 103.3 FM, abarcando más de 90 comunidades y transmitiendo desde Aguacatitla, Axtla de Terrazas, en San Luis Potosí, México. Gracias, mi hermano Higinio, muchas gracias por retransmitir el enlace de Cantares. Dice mi hermano Philly: un abrazo, amado hermano, saludos desde mi pueblito mágico, Linares, Nuevo León. Abrazo con cariño en mis oraciones, Dios les bendiga. Muchas gracias, mi hermano Philly. Y sí, este pueblito mágico de Linares, que Dios bendiga a la gente de Linares también, y de todas las ciudades, todos los pueblos, todos los ejidos, todos los ranchos donde escuchan Cantares, que la bendición de Dios sea derramada sobre ellos. Mi hermana Diana Gabriela dice: saludos y bendiciones desde Matamoros, ya compartido. Gracias, mi hermana Diana, Dios me la bendiga mucho, y gracias por estarnos escuchando y sobre todo por compartir la programación. Radio Milagro 88.7 FM, saludos, pastor Chayito, bendiciones desde Francisco Villa, San Fernando. Muchas gracias, mi hermano, Dios me lo bendiga en esta mañana, y gracias por retransmitir la señal de Cantares. Dios bendiga a Radio Milagro, la 88.7 FM, y a todo el auditorio que amablemente nos escucha a través de ese enlace. Muchas gracias. Mi hermana Tita Jaques Juárez: buenos días, pastor, Dios le bendiga grandemente, saludos desde el West Texas. Gracias, hermana Tita, Dios me la bendiga, y qué bueno que nos está escuchando en esta mañana. Olguita Serrano: Dios le bendiga, hermanita, gracias por estarnos escuchando, y acuérdese que hoy nos escucha dos veces. Bueno, hoy nos va a escuchar dos veces, si es que puede, ahorita que estamos aquí en Cantares, y a las 10 de la mañana, de 10 a 11 de la mañana, en la programación de Continuaré con Grupo Betel. Gracias, hermana Olguita, Dios la bendiga. Susi Arroyo: ya abrimos los ojitos de gatito todos, gracias a Dios. Happy birthday a mi mami Graciela Arroyo, hasta el cielito lindo allá con el Señor. Mire, su mami también ya en la presencia del Señor, hermana Susi, y el día de hoy estuviera cumpliendo un año más de vida. Bueno, pues gracias, hermana Susi, por estar con nosotros y por recordar siempre a su mami. Amén. Un ser querido se va de entre nosotros, deja este mundo, deja de vivir en esta tierra, pero cuando son seres amados, nunca mueren, porque están vivos en nuestro corazón. Y hoy le mandamos un abrazo a nuestra hermana Anita Brown por el
fallecimiento de su mamá, la pastora Lucita. Amén. Allá en el Tecolote, municipio de Matamoros. También un abrazo a la familia del pastor Manuel Guerra, quien fuera director del el programa Ecos del Evangelio por muchos años, allá en el área de San Juan, Texas, que el día de mañana será velado de 4 a 8 de la tarde y el viernes le darán cristiana sepultura. También a nuestra hermana Mini Hernández, que ella es una fiel radioescucha de Cantares allá en Eloy, Arizona. El día de hoy le darán cristiana sepultura a las 11 de la mañana. Y también nuestro hermano Noé Rodríguez Flores, quien fuera el primer director de el primer presidente de Promociones Cristianas, que también ha partido a la presencia del Señor aquí en la ciudad de McAllen. Les mandamos un abrazo a todos ellos y nuestras oraciones para que el Señor les fortalezca. Dice en el Evangelio de Juan capítulo 14, no se turbe vuestro corazón. ¿Creéis en Dios? Creed también en mí. Versículo 2 dice, en la casa de mi Padre muchas moradas hay. Si así no fuera, yo os lo hubiera dicho. Voy pues a preparar lugar para vosotros. El Señor ha preparado morada para cada uno de nosotros, sus hijos. Es por eso que tenemos una esperanza. Tenemos una esperanza más allá del sol. Nuestro hermano Rogiero y seguir aquí en Cantares y este hermoso canto.

0: la participación de nuestro hermano Rugiero Izaguirre y ese bonito canto que nos habla de la esperanza para los que mueren en Cristo, que más allá del sol tenemos un lugar preparado por nuestro Señor. Muy bien, dice mi hermano Macario Sánchez Ortega, el pastor Macario Sánchez, dice, compartido y al aire por Radio Provisión Reynosa .com y también por Radio Visión la 88.9 FM desde el Río Texas, de los hermanos Alberto y Oralia Rodríguez Vielma. Muchas gracias, pastor Macario, Dios le bendiga, y a su auditorio de Radio Provisión Reynosa, y por supuesto también para el auditorio de Radio Visión la 88.9 FM en desde el Río Texas. Muchas gracias. Continuamos, y dice por aquí Radio Cristiana Vida Nueva: Dios les bendiga, pastor, a toda su hermosa audiencia de Cantares, sintonizados a través de la 92.5 FM en Vallehermoso, allá donde nos escucha el auditorio más hermoso. Gracias, mis hermanos, allá en la Radio Cristiana Vida Nueva en la 92.5 FM. Muchas gracias por sintonizarnos. Y mire que a veces usted manda un saludo, escribe un saludo ahí a través del Facebook y usted no escucha que lo leemos. Lo que pasa es que usted a veces comenta, por ejemplo, la publicación, vamos a decirlo así, de Radio Cristiana Vida Nueva. Entonces nosotros no vemos ese comentario, ese lo ve Radio Cristiana Vida Nueva, nosotros no lo vemos. Es por eso que no, a veces no escucha su saludo. Amén, porque todos los que nos llegan aquí al muro de mensajería de Cantares, le damos lectura aquí, tratamos de darle lectura aquí a través de la programación durante la transmisión. Amén, pero es por eso que a veces usted no lo escucha. Pero mandamos un saludo en esta mañana a mi hermano, el pastor Gilberto Rosas. Bendiciones, mi hermano Chayito. Saludos desde Carboneras. Gracias, pastor. Dios me lo bendiga. Le mando un saludo a usted y a toda su familia. Para mi hermana Rafaelita del Ángel, le mandamos un saludo en esta mañana, por supuesto. Y a la congregación de la Pesca Milagrosa allá en Carboneras. Les mandamos un saludo en esta mañana a todos y a cada uno de ustedes. Por aquí tenemos una llamada y vamos a escucharlo aquí en esta bonita mañana. Dios le bendiga.
1: Dios le bendiga, pastor Chito. Habla el pastor Juan Camero.
0: Pastor, Dios le bendiga, ¿cómo está usted?
1: Gracias a Dios, muy bien. Acaba de explicando desde Francisco Villa, Radio Milagro.
0: Qué bueno, mi hermano. Aquí estamos al aire.
1: Ajá, ok, bueno, pues aproveche la oportunidad, ¿verdad? Primero, para mandar las condolencias a cada una de las personas que han que han sufrido la separación de un ser querido, ¿verdad? Que ya están en la presencia del Señor. Así a es. Cada uno, y bueno, pues enviamos las condolencias y nuestras oraciones, y también aprovecho la oportunidad para extender una invitación para el día de hoy a un servicio glorioso aquí en Aposento Alto, en la iglesia Aposento Alto, a las 4 de la tarde. Como todos los miércoles tenemos servicio, pero hoy tenemos la visita de la iglesia Casa de Oración de Ejido Juan Antonio, pastor Ascensión Cortés, el grupo La Simiente de David. Y bueno, pues hoy nos vamos a gozar en grande aquí en Aposento Alto, así que invitamos a todos, a las personas que nos están escuchando y sean gustosos de venir el día de hoy a gozarse. Vénganse a gozar, a las 4 de la tarde damos inicio. Bendiciones para todos.
0: Amén. Bueno, entonces a las 4 de la tarde será la actividad, hermano pastor Juan.
1: Amén, amén.
0: A las 4 de la tarde, ¿verdad? Hoy.
1: 4 de la tarde, sí, hoy.
0: Así es. Bueno, pues Dios me lo bendiga y muchas gracias por reportarse. Oiga, y tenemos por ahí una visita pendiente, no creo que se me olvida, porque
1: Me estaba acordando. Sí, no, que no se nos pase el 2026.
0: Claro que sí. Va a ver que sí, porque quiero que me invite unas carnitas y unos chicharroncitos.
1: no, pues eso ya está.
0: Bueno, muchas gracias, hermano pastor Juan Camero, Dios lo bendiga, y a toda la congregación. Ándale. Por allá de Aposento Alto. El Señor, Dios lo bendiga.
1: Bendiciones.
0: Gracias. Bueno, pues era el pastor Juan Camero de Francisco Villa, invitándonos a esta actividad del día de hoy en Aposento Alto a las 4 de la tarde. Muy bien, dice por aquí, entonces mandamos el saludo para la Pesca Milagrosa allá en Carboneras. Gracias, mi amigo y mi hermano Gilberto. Por cierto, pensé que hace 15 días lo iba a ver ahí con hermano Eloy. Me dijo que iba a ir, yo creo que me dijo para que no faltara, para que fuera. Dijo, ven, hermano Gilberto, que pues ya estamos allá, vamos. Y no lo vi, pero bueno, ojalá y Dios me permita saludarle muy pronto. Muy bien. Dice mi hermana Diana Ojeda Rodríguez. Saludos y bendiciones, hermano Chaito, y le pido que si me pone las mañanitas para saludar a mi nietecita que el día de hoy está cumpliendo años, que Dios me la bendiga siempre. Gracias, hermana Diana Ojeda, y por supuesto que sí vamos a programarle las mañanitas, nomás vamos a ver si nadie más cumple años el día de hoy. Bueno, pues vamos a ver, déjeme ver. Ok, creo que no. Muy bien, entonces un saludo para su nietecita que el día de hoy cumple años, amén, está cumpliendo años, no me dice cuántos años, no me dice que es su nietecita, no sé si sea una niña, una adolescente o una jovencita, amén, pero le mandamos un saludo en esta bonita mañana y ahorita le vamos a poner las mañanitas, claro que sí. Mi hermana Ana Brown se reporta en esta mañana, dice, gracias hermano Chaito por sus hermosas palabras, gracias al pueblo de Dios por sus oraciones, estamos profundamente agradecidos. Estamos sumamente tristes, pero consolados de mil formas. Gloria a Dios por todo, como mami siempre nos decía. Así es. Y qué bueno, eso, hermana Anita. Eso es lo más hermoso. Lo que se queda en nuestro corazón. Las enseñanzas, el ejemplo, las palabras y la vida de ese ser querido que ha partido a la presencia del Señor, en este caso de su mami, la pastora Lucita, ya en la presencia del Señor. Ahora ella descansa de sus trabajos, amén, pero sus obras continuarán adelante. Así es que Dios me la bendiga, hermana Anita Brown, le mandamos un abrazo, nuestras condolencias a usted, a toda su familia, a sus hermanos, sus hermanas en esta mañana, y gracias por escuchar siempre Cantares. Muchas gracias por ser de bendición, muchas gracias por apoyar este ministerio, muchas gracias por sus oraciones. Amén. Que Dios la bendiga en esta mañana. Y yo quiero programar este canto para también mandar un saludo a todos los hermanos que sufrieron por la pérdida de un ser querido. Amén. Y vamos a escuchar en un segundo. Aleluya. Dame un segundito. Aleluya, ya lo tenía por aquí. Pero aquí ahorita sale. Muy bien. Vamos a escuchar este canto. Una disculpa, hermanitos. Aquí está, ya tengo que llegar. Aquí está. Aquí está. Es con nuestros hermanos del grupo Promesa. Nuestros hermanos del grupo Promesa, de allá de la ciudad de Monclova, Coahuila. No, fíjese que no. Aquí está. Nuestros hermanos de Monclova. Este canto que se llama Cuando allá se pase lista. Y que todos nuestros hermanos digan presente, Señor. Aquí estamos, presente.

y para todos los hermanos que han sufrido la partida de un ser querido. Que cada uno de ellos puedan decirle al Señor: presente, Señor, aquí estoy. Cuando escuchen su nombre inscrito en el libro de la vida.

Era el grupo Promesa de Monclova, Coahuila, de Ciudad Frontera, Coahuila, con este bonito canto, cuando ya se pase lista. Oiga, y que usted y yo también podamos responder a nuestro nombre. Así que, ¿se recuerda cuando íbamos a la escuela? En la primaria, en la secundaria, ¿se acuerda cuando? O en la escuela, ¿verdad? Está en la prepa también, de todos los lugares donde fuimos y nos tomaron lista. Decía nuestro nombre y decíamos presente y levantábamos la mano y le decíamos presente, presente. Así también, oiga, el día que Dios nos llame a su presencia, que podamos decir presente, Señor, aquí estoy, aquí estoy. Así es. Bueno, continuamos en esta bonita mañana y nos dice dice nuestra hermanita Diana Ojeda, dice su nombre Diana Marelli, cumple 2 añitos, pues muchas felicidades para su nietecita, Diana Marelli, que el día de hoy está cumpliendo 2 añitos. Fíjese que mi nietecita cumplió 2 años el día lunes también, y bueno, pues es un gozo, ¿verdad? Una bendición el poder tener a nuestros nietos, porque dice que herencia de Jehová son los hijos y la corona de los viejos, sus nietos. Pero lo bueno es que usted y yo no estamos viejos, hermana. Estamos muy jóvenes, que Dios nos ha dado la bendición de ser abuelos jóvenes. Amén. Y vamos a mandarle las mañanitas en esta mañana a esta niña que el día de hoy está de manteles largos. Y bueno, en medio de todo, amén, dice la Biblia que suframos con los que sufren, que lloremos con los que lloran y que nos gocemos con los que se gozan también. Así es que le damos gracias a Dios por la vida de esta pequeña que el día de hoy está de manteles largos. Y vamos a escuchar las mañanitas.

La mañanita saludando a Diana Marelli por sus 2 añitos, que Dios la bendiga. Y mire, ya ve como le digo que en Cantares hay sentimientos agridulces, porque unos celebran la vida y otros lloran la partida de un ser querido. Pero todos somos parte de un mismo cuerpo, y recuerde que hay que gozarnos con los que se gozan y llorar con los que lloran. Amén. Y bueno, pues continuamos adelante en esta bonita mañana, hoy miércoles, mitad de semana, agradeciendo el patrocinio de nuestros hermanos Ruth y Felipe Betancourt en el área de Álamo, Texas, a quienes mandamos un saludo en esta mañana y les agradecemos de todo corazón su apoyo a Cantares. Así es que hoy Cantares en su nombre. Hermana Ruth, hermano Felipe, Dios los bendiga y muchas gracias por lo que siembran, por todo lo que siembran en la viña del Señor, en la obra del Señor. Que Dios se los multiplique, amén, al 100, al 200, al 1000 por 1, que Dios les multiplique todo lo que siembran a ustedes y a todos los hermanos que son parte del Ministerio de Cantares, que hacen alguna aportación y son de bendición para el Ministerio de Cantares, y a todos los que oran por Cantares, muchas gracias, porque Cantares, por ello, sigue adelante al paso de los años, al paso del tiempo, a lo largo de los años. Cantares sigue llevando el mensaje a través de los cantos, a través de un pasaje de la Escritura, y esperamos que siga siendo de bendición. Así es que muchas gracias a todos ustedes. Continuamos y bueno, vamos a seguir dando los saludos que tenemos por aquí pendientes, porque no queremos que se nos vaya ninguno. Y dice por aquí mi hermano Gabriel Mendoza: qué gusto saludarlo, pastor. Hoy miércoles escucho Cantares y mañana también. Y súbale todo el volumen, que dé miedo. Es todo, mi hermano Gabriel. Súbale, que dé miedo, pero que dé miedo. Eso es todo. Olga Serrano: sí, Chayito, no te canses mucho porque a las 10 vas a continuar. Sí, es cierto, ¿verdad, hermana? Es cierto, a las 10 vamos a continuar. Sí, hoy miércoles, como todos los miércoles, en la programación de Grupo Betel, una hora con Grupo Betel de 10 a 11 de la mañana. Así es que le invitamos para que nos vuelva a sintonizar a las 10 de la mañana aquí a través de, a través de la página de Grupo Betel. Búsquenos como Grupo Betel. Muy bien. Dice Radio Mannheim de Querétaro: ya estamos al aire por Radio Mannheim en Querétaro, México, avivando tu corazón. Gracias a nuestros hermanos allá en Querétaro por retransmitir la señal de Cantares en esta bonita mañana. Gracias, hermanos. Dios les bendiga a ustedes y a todo su amable auditorio. Gracias. Y también acá en Galeana, Nuevo León, el pastor Jesús Hernández: seguimos al aire por la 100.5 FM Radio Zafiro. Pastor Jesús, le mando un fuerte abrazo en esta mañana y gracias por estar también transmitiendo la señal de Cantares. Mi hermana Rosalinda Piña: saludos y muchas bendiciones, hermano Chayito. Gracias, hermana Rosalinda. Ya tiene mucho que no nos vemos, que no le saluda a usted y a su esposo. Y bueno, también supimos que su esposo hace unos días falleció también su suegra, pasó a la presencia del Señor. Y pues le mandamos un abrazo a nuestro amigo, a su esposo, nuestro hermano Víctor Aguilar. Le mandamos un fuerte abrazo y también nuestras oraciones para que Dios le fortalezca a toda su familia. Amén. Así es que, bueno, no olviden que a las 8 de la mañana yo salgo y entra a la programación nuestra hermana Rosalinda Piña con su bonito programa Tocando el Manto de Jesús. Así es. Bueno, dice mi hermano Felipe Espinosa: saludos, hermano Chayito, muchas bendiciones, un fuerte abrazo desde San Javier Salinas, Victoria, Nuevo León. Gracias, hermano Felipe, ya tenía tiempo que no lo saludaba, pero hoy me da mucho gusto saludarlo a través de este medio. Y recuerden, hermanos, que tenemos que vivir cada día, un día a la vez. Es un día a la vez, y pedirle a Dios que Él nos ayude, pero sobre todo que podamos tener el dulce consuelo. Y hoy le mandamos un abrazo a todas las familias que están sufriendo la partida de un ser querido. A mi hermana Ana Brown, por su mami, la pastora Lucita, también a las familiares del pastor Manuel Guerra en San Juan, Texas, quien fue el director del programa Ecos del Evangelio, que se transmitía también en Cantares. Aquí en el área de San Juan le mandamos también un abrazo a toda la familia y nuestras oraciones. También a la mamá de nuestro hermano José Espinosa, Mini Hernández, allá en Eloy, Arizona. Radioescuchas de muchos años, fieles radioescuchas en Cantares. Así es que le mandamos también nuestro abrazo. Ella será sepultada el día de hoy a las 11 de la mañana. Y nuestro hermano Noé Rodríguez Flores, quien fue el primer presidente de Promociones Cristianas. Ya nuestro hermano Piña les estará dando mayor información, más detallada, ¿verdad? Más detallada de cada uno de nuestros hermanos. Así es que, por lo pronto, oremos por ellos, oremos en esta mañana por nuestros hermanos que también se encuentran en una necesidad, se encuentran enfermos, amén. Por la mamá de nuestro hermano Chicho Alfaro,
que está enfermita. Le mandamos un saludo en esta mañana a nuestro hermano Chicho Alfaro Jr. y oremos por su mami, que está delicadita de salud. Por nuestro hermano Guadalupe Prado, mamá del pastor, nuestra hermana Guadalupe Prado, mamá del pastor Misael García. Le mandamos un saludo allá en Linares, Nuevo León. También oremos por ella. Por nuestro hermano Tomás Ramos en Vallehermoso. También oremos por ellos y por todos los que están enfermos o los que están pasando por un proceso difícil en este día. Oremos por ellos. Unámonos en oración.

la participación de nuestro hermano Chava aquí en cantar y ese bonito canto, Dulce Consuelo. Amén. Saludando y mandándoles un abrazo a todas las familias que están pasando por un proceso en este día. Amén. Por la partida de un ser querido. Pero recuerden que tenemos una promesa en Cristo. Y bueno, ya nos encontramos en la recta final de nuestra programación, agradeciendo hoy la oportunidad a Dios que nos da de estar en los micrófonos, sustituyendo al pastor Ben Piña. Amén. Nuestro hermano Ben Piña andaba por ahí, no podía estar por algunos pendientes que tenía que atender a temprana hora, pero le mandamos un saludo en esta mañana y le pedimos que oren por él. Oren por cada uno de nosotros, amén, por todo el equipo de Cantares, por nuestro hermano Ben Piña, por Victoriano y por un servidor. Oren por nosotros para que Dios nos dé la gracia, la sabiduría y también que nos ayude a seguir adelante, amén. Así que, bueno, pues estamos en la recta final. 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Muy bien, continuamos en esta mañana y ya nos vamos a despedir. Y recuerde que mandamos un saludo, quiero mandar un saludo para mi mamá, que siempre me escucha, para mi hermana Evi Valle y para mi madre, que día tras día me escuchan. Así es que yo le mando un saludo en esta mañana a mi madre, amén, a toda mi familia, a la congregación donde Dios nos permite estar pastoreando en la Iglesia Cristiana

Betel, de la colonia Benito Juárez, allá en la calle Zamacora número 306. Ahí estamos por la gracia pastoreando y les invitamos para que nos acompañen. Al igual, si usted vive en el Valle de Texas, le invitamos para que hoy vaya al culto de oración en Unidos en la Visión. A las 7 de la tarde tienen su reunión, su culto de oración hoy a las 7 de la tarde por allá en el 2119 East Montecristo en la ciudad de Edimburgo, Texas. Les hacemos la cordial invitación para que los acompañe y se goce en este servicio donde todos necesitamos orar y clamar al Señor. Oremos los unos por los otros, dice la palabra, y apoyémonos, ayudémonos, amén, orando los unos por los otros. Así es que muchas gracias por acompañarnos en esta bonita mañana. Mañana a las 6:30 de la mañana, nuestro hermano Ben Piña, aquí a través de los micrófonos de Cantares. Así es que yo les agradezco a todos ustedes que nos hayan abierto las puertas de su hogar y que nos hayan permitido llevar la programación de Cantares hoy en este día. Y como saben, hoy Cantares, haciendo empatía con las familias que sufrieron la partida de un ser querido, amén. Pero sabemos que de Dios viene, amén, el consuelo, la paz, el gozo, la tranquilidad y todo, amén, todo proviene de Dios. Así es que oremos siempre, hermanos, los unos por los otros. Y nos vamos a despedir y los voy a dejar con este canto de nuestro hermano Carlos Cortés, el pastor Carlos Cortés de la ciudad de Brownsville, Texas, con este canto que se llama La Próxima Estación. La Próxima Estación. Mandando un saludo para todas las familias que perdieron un ser querido. Bueno, que sufren la partida de un ser querido. La pastora Lucita en la presencia del Señor, el pastor Manuel Guerra en la presencia del Señor, nuestra hermana Mini Hernández también en la presencia del Señor y nuestro hermano Noé Rodríguez.

Bueno, pedimos sus oraciones porque el día domingo, si Dios lo permite, estaremos en el área de Houston, Texas, allá en el 4922 Magnum Road en Houston, Texas. Estaremos por ahí compartiendo la palabra a su servidor, el pastor Isaías Chaito Vallejo. Ahí estaremos compartiendo la palabra el día domingo, en el 4922 Magnum Road, Houston, Texas, con el pastor Raúl Izaguirre. Un abrazo a mi hermano Jesse y Débora Mercado allá en la ciudad de Houston, Texas. Es un lugar lleno de... Dios les bendiga en esta mañana. Se despide su amigo, servidor y hermano en Cristo, Isaías Chaito Vallejo. Gracias a nuestros hermanos Ruth y Felipe Betancourt. Muchas gracias y recuerden que nadie muere mientras no es olvidado.

sino de Dios. Gloria. La vamos a estar nosotros hablando, ¿verdad? Los que estamos enseñando, se les olvide lo importante de las enseñanzas. A ver, el significado de nacer de nuevo, dos cosas. Uno significa nacer del agua y del espíritu. Dos significa dejar las cosas malas y vivir una nueva vida, ¿verdad? En el Señor. Hablamos de Nicodemo, amén. Muchas bendiciones, hermana Rode Herrera, ya está ahí también con nosotros. Gracias, gracias, hermana. Y hablamos de Nicodemo, un hombre principal, ¿verdad? De los fariseos, un maestro de la ley, que nos dice la palabra que vino al Señor de noche. Dice que reconoció a Jesús, o que Jesús era Dios, y Jesús le advirtió lo que tenía que hacer si quería ir al cielo, amén. Y que era eso, nacer de nuevo. Y voy a darles un ejemplo del nacimiento espiritual, y voy a usar el proceso del nacimiento de un niño, amén. Un niño es engendrado, ¿verdad? Nosotros espiritualmente somos engendrados, no de voluntad de varón, como acabamos de leer, ¿verdad? Como un niño, sino somos engendrados de Dios. El niño se va formando por 9 meses en el vientre de su madre. Tiene ojos, pero no puede ver. Tiene oídos, pero no puede oír. Tiene boca, pero no puede hablar. Y tiene pulmones, pero no puede respirar. Se alimenta a través del cordón umbilical, ¿verdad? De su madre. Tiene pies, no puede caminar. Esto es porque el bebé formado no ha nacido todavía, ¿verdad? Y así la persona, hermanos, cuando no ha nacido de nuevo. Así somos, ciegos, sordos, mudos a las cosas de Dios. Amén. Cuando un niño nace, ¿qué es lo primero que se hace? ¿Verdad? Inmediatamente lo limpian, lo lavan. Amén. Así en nosotros, espiritualmente, la primera vez que... ¿Qué hace el Señor con nosotros al nacer de nuevo? Nos lava, nos limpia, ¿verdad? De todo pecado, todo lo sucio del pecado, y somos limpiados, gloria a Dios. Cuando un niño nace, hermanos, el niño es vestido con ropas limpias, ropas nuevas, ¿verdad? ¿Y qué hace el Señor con nosotros? Ahí Isaías 61:10 nos dice, en gran manera me gozaré en Jehová, mi alma se alegrará en mi Dios, porque me vistió con vestiduras de salvación, me rodeó de manto de justicia como a un novio, me atavió y como a novia adornada con sus joyas. Gloria a Dios. Dios nos viste, hermanos, con vestiduras de justicia. Gloria a Dios. Cuando un niño nace, es cuidado, ¿verdad?, con la leche materna para estar bien, bien nutrido, bien alimentado. Y para nosotros, hermanos, ese alimento es la palabra de Dios. Amén. Ahí en Primera de Pedro 2:2 nos dice la palabra, desead como niños recién nacidos la leche espiritual, no adulterada, para que por ella crezcáis para salvación. Gloria a Dios. Cuando un niño nace, hermanos, los padres le dan un nombre. Amén. Así el Señor Jesús nos da un nombre. Somos llamados, ¿verdad?, sus hijos, y venimos a ser parte de una gran familia. Gloria a Dios. Y conclusión, un cristiano, hermanos, que no ha nacido de nuevo, es como un bebé en el vientre de su madre. Amén. Con todos sus órganos, pero sin poder hacer nada. Está ciego espiritualmente. Amén. No canta, no trabaja en la obra de Dios, tiene dificultades en su caminar cristiano y tantos problemas más. Si hemos nacido de nuevo, hermanos, hemos sido lavados de nuestros pecados. Amén, gloria a Dios. Entonces debemos alimentarnos cada día con la palabra de Dios, debemos renunciar al pecado y servir a Dios con toda nuestra mente, con todas nuestras fuerzas, con toda nuestra alma y con todo nuestro corazón. Sabemos que mucha gente cristiana aún se confunden cuando les preguntan, ¿eres salvo? ¿Verdad? Les preguntaba ayer, hermana, si te preguntan a ti si eres salvo, ¿qué contestarías? Amén, gloria a Dios.
De veras, cuando les preguntas, ¿eres salvo? ¿Has nacido de nuevo? ¿Te sientes una nueva criatura? Muchas veces se desconciertan, ¿verdad? Bendiciones, tía María Madrigal está viéndonos y saludándonos. Gloria a Dios que está ahí viendo el programa. Muchas gente se desconciertan, ¿verdad? Cuando no hayan qué contestar, no se sienten seguros de la respuesta que deben de dar. Pues se imaginan, los que no saben de esto, nadie puede nacer de nuevo sin escuchar y creer en la palabra de Dios. Así muchas veces, si tú le preguntas a uno que no sabe nada, pues, ¿qué te va a contestar? Si muchas veces nosotros nos quedamos pensando si seré salvo o no seré salvo, ¿verdad? Amén, ayer les contesté esa pregunta. Primera de Pedro 1:23 dice, siendo renacidos no de simiente corruptible, sino de incorruptible por la palabra de Dios. Hermanos, esto no es tan difícil de entender. Antes que una persona nazca de nuevo espiritualmente, tiene que darse cuenta, tiene que reconocer que somos pecadores, ¿verdad? Y arrepentirnos. El nuevo nacimiento, hermanos, es de Dios. Amén. La Biblia nos dice que aquellos que reciben o que aceptan al Señor como Salvador son nacidos de nuevo. Juan 1:3 dice, son nacidos no de sangre ni de voluntad de varón, sino nacidos de Dios. Gloria a Dios por la palabra. Amén. El tener padres cristianos, hermanos, o antepasados cristianos, no nos hace hijos de Dios. Amén. El ser bien religiosos, ya seas bautista, seas católico, seas testigo de Jehová, seas pentecostés o lo que seas, ser bien religioso, eso no te hace un hijo de Dios. Amén. Cada uno de nosotros individualmente tenemos que nacer de nuevo, hacer nuevas criaturas, y esto es un regalo de Dios, por gracia, amén, no porque lo merezcamos, no es por una ordenanza, o no es por un bautizo, o por hacerte miembro de una organización, eso no te hace cristiano, ni hijo de Dios, amén. Dice Efesios 2:8, porque por gracia sois salvos por medio de la fe. Gloria a Dios. Juan 1:12, que leímos, nos dice lo que nosotros debemos hacer, ¿verdad? Recibir y creer a Jesucristo como nuestro Salvador. Y así es la manera que podemos nacer de nuevo, la manera que podemos ser salvos. Gloria a Dios. Cuando verdaderamente creemos que Jesucristo murió por nosotros, por nuestros pecados, y le recibimos como nuestro Salvador, déjame decirte que hemos nacido de nuevo. Gloria a Dios. Él nos justifica ahí en Romanos 3, 22, 24. No lo busqué en la Biblia y lo leí, ¿verdad? Pero no lo señalé. Pero Romanos 3, 22 al 24, ahí nos dice, ¿verdad? Esto quiere decir que Él perdona, cuando Él nos justifica, está perdonando todos nuestros pecados, ¿amén? Y nos declara justos en Cristo Jesús. Nuestra justicia es el Señor, hermanos. Dios nos da de su Espíritu para morar en nosotros, gloria a Dios. Ahí en Ezequiel 36, puede leerlo en su casa, de 36, 26 al 27, dice un poquito, y pondré espíritu nuevo dentro de vosotros, y pondré dentro de vosotros mi espíritu. Gloria a Dios. Amén por su palabra. Déjenme decirles una cosa, nuestra naturaleza vieja no es quitada cuando nacemos de nuevo, hermanos. Te preguntarás cómo, y entonces, ¿qué va a pasar con nosotros? ¿Qué vamos a hacer? Hermanos, Dios no nos quita la naturaleza pecaminosa, amén, sino que nos da el poder de su Espíritu Santo para vencerla
diariamente. Amén. Gloria a Dios. Dios hace muchas cosas por nosotros cuando nacemos de nuevo. Nos da su espíritu para ayudarnos a vencer las tentaciones, las luchas, ¿verdad? Las pruebas. ¿Y cómo podemos saber si hemos nacido de nuevo, ¿verdad? Si te preguntas. Ahí puedes leer Romanos 8:16. Esto no es algo que podamos explicar o probar a otros, pero nosotros sabemos, ¿verdad?, que es la verdad. Gloria a Dios. Y otra forma es la palabra de Dios. Primera de Juan 5:20. Cuando nacemos de nuevo, hermanos, el Espíritu de Dios hace que la palabra de Dios sea realidad en nuestros corazones. Amén. Gloria a Dios. Y por último, por nuestras acciones. Es que podemos saber, ¿verdad? Aquí tengo, déjeme ver, porque hace mucha falta leer esta palabra, que es Romanos, la que les dije primero, Romanos 8, 16, dice: el Espíritu mismo da testimonio a nuestro espíritu de que somos hijos de Dios. Amén. Y dice el 17: y si hijos, también herederos, herederos de Dios y coherederos con Cristo, si es que padecemos juntamente con Él, para que juntamente con Él seamos glorificados. Gloria a Dios. El Espíritu mismo, hermanos, da conciencia de si somos salvos, si hemos nacido de nuevo. Amén. Gloria a Dios. Y por último, pues otra cosa que da con lo que somos salvos es nuestras acciones. Amén. Nuestra manera de vivir cambiará. Desearemos ser obedientes, ¿verdad?, a Dios. Empezaremos a amar las cosas que son correctas, ¿verdad? Y empezaremos a odiar las cosas que son malas. Empezaremos a odiar el pecado, amén. Tendremos amor por todas las personas. Ahí nos lo dice en Primera de Juan 3:14. Todas las escrituras, hermano, las tenía listas, pero con tener visita, ¿verdad?, en la casa, ustedes saben que no nos acostamos temprano, no estamos haciendo al 100 todo, pero tenía yo listas todas mis escrituras. Aquí voy a buscar Primera de Juan 3:14. Dice así la palabra: nosotros sabemos que hemos pasado de muerte a vida en que amamos a los hermanos, porque el que no ama a su hermano permanece en muerte. Y también tenía el 24, el versículo 24: y el que guarda sus mandamientos permanece en Dios y Dios en él. Y esto sabemos, gloria a Dios, que el que permanece en nosotros por el Espíritu que Dios nos ha dado. Gloria a Dios. Amén. Todas estas cosas empezarán a suceder, ¿verdad?, porque hemos nacido de nuevo. Y en eso nos van a conocer, ¿verdad?, como testigos del Señor. Ven que no es tan difícil, hermanos, nacer, conocer, saber, ¿verdad? Solo hay que tener un corazón dispuesto y entregar tu vida al Señor. Y cuando experimentamos el nuevo nacimiento, nuestra vida se hace diferente. Amén. Hemos pasado de muerte a vida. Gloria a Dios. Puedes leer una vez más ahí en tu casa un versículo que leímos ayer de 2 Corintios 17, que era uno de los versículos principales. Y comienza en nuestras vidas una regeneración. Gloria a Dios. Si quieres leer algo sobre la regeneración, hermano, ahí en tu Biblia, lee Romanos 12:2. Amén. Aquí Pablo nos da a entender que ya como creyentes debemos entender que las cosas del mundo en que vivimos son malas. Amén. Y cada vez peor, ¿verdad? No estemos esperando que este mundo malo se vaya a componer.
Amén, ¿no? Dice, lee ese capítulo, ¿verdad? Y vas a saber que este mundo en que vivimos cada día va a estar peor. Pues sabemos que el Dios de este mundo que está gobernando ahorita, ¿verdad? Es el mismo Satanás. Gloria a Dios. Debemos estar cuidándonos, pendientes, amén, ¿verdad? Les dije que tenía un estudio sobre las artimañas que Satanás usa para tenernos bajo sus pies o para tenernos, si no puede tenernos bajo sus pies, pues nos tiene con cuidado, con pendiente, con temor, ¿verdad? Entonces, pues ahí es cuando están, él lo que quiere es que nuestras mentes estén ocupadas con cosas del mundo, ¿verdad? Para que sí olvidemos todo lo que el Señor está haciendo por nosotros, todo lo que el Señor tiene para nosotros, personas nacidas de nuevo, amén. Arrepentimiento, nacer de nuevo y regeneración, hermanos, son necesarios porque separados de Dios, todos en nuestra naturaleza pecaminosa somos pecadores o incapaces de obedecer y agradar a Dios. Amén. Salmo 51:5 dice, he aquí en maldad he sido formado y en pecado me concibió mi madre. Debemos reconocer, hermanos, que desde nuestra infancia tenemos una inclinación natural, ¿verdad?, al pecado. Y esta inclinación solo puede remediarse mediante la regeneración. Gloria a Dios. Efesios 4:22 al 24, ahí nos habla también de esto, ¿verdad?, de la regeneración. Y la regeneración es el cambio de la vida antigua de pecado a la nueva vida de obediencia al Señor. Amén. Siendo así librados de la esclavitud del pecado. Dice ahí también, ahorita que tengo aquí la Biblia en Primera de Juan. Dice ahí en Primera de Juan 3:9. Todo aquel que es nacido de Dios no practica el pecado, porque la simiente de Dios permanece en él y no puede pecar porque es nacido de Dios. Gloria a Dios. Vamos a leer el 10. Dice, en esto se manifiestan los hijos de Dios y los hijos del diablo. Todo aquel que no hace justicia y que no ama a su hermano no es de Dios, porque verso 11, porque este es el mensaje que habéis oído desde el principio, que nos amemos unos a otros. Gloria a Dios. Era Primera de Juan 3:9, Rosalinda, al 11. Gloria a Dios. Nos dice la palabra, los que nacen de Dios, de nuevo, ya no practican el pecado. Fíjense bien. Dice, no practican. No que no pecan. No que no pequemos. No somos perfectos, amén. Pero no practicamos el pecado. Gloria a Dios. Tengo otra cita de Primera de Juan. Gloria a Dios, aprovechando que aquí tengo la Biblia en ese libro, ¿verdad? Primera de Juan 5, 18 al 20. Gloria a Dios. Dice, sabemos que todo aquel que ha nacido de Dios no practica el pecado, pues aquel que fue engendrado por Dios le guarda y el maligno no le toca. Gloria a Dios. Sabemos que somos de Dios, dice, y el mundo entero está bajo el maligno. Pero sabemos que el Hijo de Dios ha venido y nos ha dado entendimiento para conocer al que es verdadero y estamos en el verdadero, en su Hijo Jesucristo, y este es el verdadero Dios y la vida eterna. Gloria a Dios por la palabra, hermanos. Esto es lo que el Señor ofrece después de que hemos nacido de nuevo y hemos sido amados, hijos amados de Dios. Lee ahí en Tito 2:13-14, la bendición de tener un Salvador. Muchas personas no le dan importancia, hermanos, a la condición, no le dan importancia a la condición de vida que llevan, ¿verdad? Una vida pecaminosa. Gloria a Dios, ¿verdad? Porque los que estamos tratando de llevar una vida llena de amor, una vida llena de devoción al Señor, ¿verdad? Claro que estamos pensando en una vida eterna,
Pero los que ni piensan en el destino eterno de sus almas, ¿verdad? ¿A dónde va a ir cuando muera? ¿Verdad? No piensan si van al cielo o al infierno. Unos hasta dicen o creen que no hay infierno. A mí me ha oído usted personas que dicen, eso es mentira, no hay infierno. No hay cielo. Si no creen en el infierno, porque dicen que tampoco creen en el cielo. ¿Verdad? Pocos son los que se preocupan, hermano. Si ustedes miran a su alrededor, pocos son los que se preocupan por su vida espiritual. Amén. Lo que quieren es gozar el momento. No les importa si toman, pues... ustedes conocen, tienen familia, tienen amigos, ¿verdad? Ustedes saben las contestaciones de cuando tú les dices algo, si no te importa que vas a ir al infierno. No, ellos quieren vivir el momento, ¿verdad? Y lo demás no les importa. Eso, pocos son los que se preocupan por su vida espiritual, ¿verdad? Y a lo mejor sí sufren, pero no pueden, no quieren dejar esa vida de pecado que llevan. Amén, o no pueden. Como hijos de Dios, hermanos, tenemos la bendición de ser perdonados. Amén. Lo puedes ver ahí en Colosenses 1, 13 y 14. Es una bendición grande, ¿verdad? Que el Señor haya venido a morir por cada uno de nosotros. Y para librarnos de nuestros pecados. Y gloria a Dios que dice que los echa al fondo del mar y no se vuelve a acordar de ellos. Tenemos como hijos de Dios la bendición, hermano, de ser limpiados, ¿verdad? Lo podemos ver ahí en Mateo 5, 8, ¿verdad? Es una paz que viene a nuestras vidas cuando sabemos que nosotros somos limpiados de nuestros pecados, que el Señor vino y pagó el precio, gloria a Dios. Como hijos de Dios tenemos la bendición de ser restaurados, de ser levantados, ¿verdad? Puedes leer ahí una vez más 2 de Corintios 5, 17. Gloria a Dios, donde el Señor nos dice todo lo que tiene para nosotros. Tenemos como hijos de Dios la bendición de ser sustentados. Gloria a Dios. Filipenses 4, 19. Ahí nos dice cómo el Señor nos sustenta. Nosotros sabemos, ¿verdad? Cómo el Señor sustenta nuestras vidas, cómo el Señor nos levanta, cómo el Señor nos restaura, cómo el Señor nos sana, cómo el Señor tiene cuidado de nosotros. Amén. Es como nosotros, con nuestros hijos. Cómo tenemos cuidado de ellos, cómo queremos que nada les falte, que por nada sufran. ¿Verdad? Muchas veces preferimos sufrir nosotros en enfermedades y en todo, ¿verdad? A que nuestros hijos sufran. Así es el Señor con nosotros. Somos sus hijos. Amén. Hemos nacido de nuevo. Somos salvos por gracia. Gloria a Dios. Y Él está ahí siempre pendiente de lo que nosotros necesitamos. ¿Verdad? Pendiente por lo que nosotros estamos pasando. Para levantarnos, para restaurarnos, para aumentar nuestra fe. ¿Verdad? Y que podamos seguir creyendo en esa, seguir teniendo esa esperanza bienaventurada de que un día vamos a estar allá con Él en el cielo. Que un día vamos a dejar de llorar, porque nos dice la palabra, que allá no habrá llanto, ni tristeza, ni dolor. Y debemos creerlo, hermano. Hermana, debemos creer cada una de las promesas del Señor. Y tenemos sobre todo la bendición de tener una vida eterna con el Señor. El saber que estoy libre de pecado porque Él vive en mí. De confiar en Dios, de que a la hora de partir me voy a ir con Él, ¿verdad? Porque su palabra dice... En Romanos 8:1. Ahora pues ninguna condenación hay para los que están en Cristo Jesús, los que no andan conforme a la carne, sino conforme al Espíritu. Gloria a Dios. Muchas bendiciones, Brenda. Qué bueno que estás ahí, mija. Y por último te digo, los que han nacido de nuevo, terminando este tema, guardan los mandamientos de Dios. Los que han nacido de nuevo, hermana, hermano, practican la justicia. Los que han nacido de nuevo no practican el pecado, gloria a Dios. Y los que han nacido de nuevo tienen al Espíritu Santo de Dios dentro de su corazón. Y por lo que consiguiente, los que han nacido de nuevo vencen al mundo y los que hemos nacido de nuevo vencemos al mundo y vencemos la tentación.
Muchas bendiciones. Ya terminamos con el tema. Mañana los invito a... Tenemos un tema muy, muy hermoso que me mandó Rosalinda para que estudiara. Gracias, mija, porque siempre estás ahí apoyando mi programa. Gracias por todas las que están orando también, ¿verdad? Siempre por mi programa, nos están viendo ahí, hermana Andreita Piña y María de los Santos, mi hermana Normita y hermana María Álvarez, que siempre está ahí, hermana Anita y tantas hermanas, ¿verdad? Que no, el otro día las mencioné a todas y pues no puedo mencionarlas a todas, pero ellas saben quiénes están viendo, quiénes están orando por este programa. Gloria a Dios. Amén. Este fue tu programa, Tocando el Manto de Jesús, por esta página de Rosalinda Piña, todos los días a las 8 de la mañana. Compartan, ¿verdad?, con alguien que ustedes crean, de su familia, de sus amistades que necesitan este programa. Dios te bendiga y los espero mañana. Bendiciones.

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Se los despojó de sí mismo, haciéndose obediente hasta la muerte y muerte de cruz. 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No basta decir que amamos al Señor, no basta adorarle, alabarle con todo el corazón.